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Somos la nueva Magic 93.9. 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Perfecto para escuchar en el trabajo. Gracias por la compañía. Arroba Santiago Duarte, arroba 939 Miami. Ese es el Instagram de Magic.

La nueva Magic 93.9 con tus favoritos de siempre, perfecto para escuchar en el trabajo y donde estés a esta hora. Oye, estaba leyendo lo de Billy Ray Cyrus, el papá de Miley, que reveló que estuvo al borde de la muerte. Dice, me dijeron que pusiera mis asuntos en orden. El cantante contó que sufrió una grave septicemia y una parálisis vocal. Wow. Seguimos. Michael.

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Oye, le tocó el turno ahora a Sahara. Sí, así es como se llama una de las hijas de Angelina Jolie y Brad Pitt. Pero el problema es que también solicitó quitarse legalmente su apellido paterno. Insinuó un posible cambio de nombre en más de una ocasión. La guerra de los Roses, ¿no?

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Más noticias de lo que va a ocurrir mañana. David Guetta, Andrea Bocelli y ella van a interpretar el nuevo himno oficial del Mundial, DNA. El nuevo himno para el Mundial FIFA 2026, lanzado el día de hoy.

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Comunicados en Instagram, arroba Santiago Duarte, arroba 939 Miami, que es el Instagram de Magic, en el talkback de nuestro iHeartRadio app. Celine Dion.

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Oye, estaba leyendo lo de los futbolistas Cole Palmer y Joao Pedro, que hicieron un cameo sorpresa en un nuevo video de Madonna. Los jugadores del Chelsea forman parte del Confessions to the Film, el nuevo cortometraje musical de la cantante estrenado tras su presentación en Tribeca. Qué bien, ¿no? Un cameo ahí de futbolistas reales. Llévanos contigo a todas partes. Muy fácil con nuestro iHeartRadio app.

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Oye, leía lo de Glenn Close y Ridley Scott, que van a recibir Oscar honoríficos en los próximos Governors Award. Los Oscar honoríficos se otorgan para honrar trayectoria profesional y contribuciones de ciertas personas al estado de las artes y las ciencias cinematográficas en cualquier disciplina. Rick Astley,

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Somos la nueva Magic 93.9 con tus favoritas de siempre, perfecta para escuchar en el trabajo. Una de las notas trending del día de hoy tiene que ver con Tyler Mane, que es actor de X-Men. Wow, reveló que padece cáncer de mama. Es extremadamente extraño lo que ocurrió. James Bond.

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Música que no se detiene. Gloria Estefan.

Te acompaña la nueva Magic 93.9 con tus favoritas de siempre. Perfecta para escuchar en el trono. Oye, qué problema con las críticas a Julieta Venegas por la canción futbolística. Y la presidenta de México incluso se pronunció diciendo que nunca pretendió ser la canción oficial del Mundial.

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Perfecta para escuchar en el trabajo. Oye, nueva demanda contra Kanye West. El rapero es acusado de una agresión sexual ocurrida en 2010. Ay, el cuento de nunca acabar con todo lo que pasa allí. Taylor Dane.

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Oye, Shakira incluso mostró ya algunas fotos de los últimos ensayos. Lanzó el mensaje antes del inicio del mundial para prender ya aún más a la afición del fútbol.

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Bueno, la FIFA ya lanzó el DNA, el himno oficial definitivo del Mundial 2026. A un día del partido inaugural, presentó el himno oficial hoy, DNA.

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Gracias por la compañía y la interacción en esta noche de miércoles 10 de junio, un día antes de que comience el Mundial. Mañana seguimos y hablando, por supuesto, también de fútbol. Esto es Magic 93.9.

Good morning. La nueva Magic 93.9, tu favorita de siempre, perfecta para escuchar en el trabajo. Bienvenidos al Jueves Mundialista.

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Si estás despierto conmigo, me encantaría escuchar de ti. Coral Gable, siempre activo. Hialeah Doral, abre la aplicación de iHeartRadio, busca Magic 93.9 y dale tap al micrófono rojo. 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

Tenemos Magic 93.9, tu favorito se siempre perfecta para escuchar en el trabajo. Ahí tenías a Shakira, que va a estar abriendo la ceremonia del Mundial en el día de hoy. Día de Making Life Beautiful. Esa gente que hace la vida bonita sin hacer ruido. Dale gracias.

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Larry Knights, felicidades a los fanáticos de los New York Knicks después de ganar este histórico partido, juego número 4 ante los Spurs, después de estar perdiendo por 25 puntos, ganar el juego 107-106 e irse a la delantera de la serie 3-1. Eso es algo que no hemos visto por mucho tiempo.

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Larry Knight, abre la aplicación de iHeartRadio. Ahora mismo busca Magic 93.9 y déjanos saber tus reacciones. Déjanos saber que nos escuchas en las horas de las madrugadas.

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Este jueves no es normal, hoy arranca el Mundial México contra Sudáfrica, Estadio Azteca. 48 equipos, 3 países y Miami ya está en modo bandera. Levanta la tuya.

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Estás con Larry Knights, $2,500. Hoy estamos haciéndolo de nuevo a partir de las 8 de la mañana con la gran escapada americana.

La nueva Magic 93.9, tus favoritos de siempre, perfecta para escuchar en el trabajo. Estás en medio de la madrugada con Larry Knights, música de NSYNC,

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Hoy con la gran apertura del Mundial, Miami Beach tiene el FIFA World Cup Kickoff Watch Party y concierto en la calle número 10 y Ocean Drive. Las puertas abren a las 2 de la tarde, transmisión de México y Sudáfrica, concierto gratis con Carlos Vives a las 7 de la noche. Tremendos planes para hoy.

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0: Chayanne.

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Así que es con la nueva Magic 93.9, tus favoritos de siempre, perfecta para escuchar en el trabajo. Feliz día del mundial. Espero que estés preparado con tu camiseta, con tu jersey, apoyando a tu equipo favorito. Yo estoy acompañándote, Larry Knights. Buenos días, próximo

es la nueva Magic 93.9, tus favoritas de siempre, perfecta para escuchar en el trabajo. Con el artista que sigue número uno, la leyenda, el King of Pop, Michael Jackson, Smooth Criminal.

0: Rodríguez con la nueva Magic 93.9. Humberto Rodríguez, el gato, viene a continuación. $2,500 hoy a las 8 de la mañana. No te muevas ahí, ¿ok?
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1: Este es el tráfico.
3: ¿Qué tal? Feliz día para todos. Tenemos en este momento el tránsito fluyendo.
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Ahí estaban los Boyz II Men. On Bended Knee. Son las 6:04. Buen día. Muy buen. Feliz mini viernes. Viernes chiquito. Ya estamos a jueves 11 de junio. Saludo con la mejor vibra desde aquí. Mi nombre es Humberto Rodríguez. Yo soy el gato. En este 11 de junio ya vengo con música de Adele. Algo de Tears for Fears por ahora.

6:11 aquí en la nueva Magic 93.9 con tus favoritas de siempre, perfecta para escuchar el trabajo. Buen día. Hoy día del juego, Día Internacional del Juego, Día Mundial del Cáncer de Próstata, Día Mundial del Funcionario Judicial. Hoy es 11 de junio y estoy viendo las noticias en la segunda vuelta presidencial de Perú. 50% para cada uno de los candidatos. La diferencia de votos es de 651 y faltan como a un casi menos de 2% para ser escrutados. ¿Qué tal?

Esta es la nueva Magic 93.9 con tus favoritas de siempre y perfecta para escuchar el trabajo. Son las 6:19. Óyeme, hoy arranca Mundial de Fútbol. Primero con 48 selecciones, 3 sedes, México, Estados Unidos, Canadá. Partido inaugural hoy México, Sudáfrica, en el Estadio Azteca, 3 de la tarde, hora del Este. Bueno, hasta el pendiente Mundial.

Me sube la Billy Rubin aquí en la nueva Magic 93.9 con tus favoritas de siempre y perfecta para escuchar el trabajo. Son las 6:40 en este jueves, hoy mi viernes 11 de junio. Oye, lo de los Knicks de Nueva York anoche, logrando una remontada histórica en las finales de la NBA. Perdían por 29 puntos, terminaban ganando por un punto. Ya va 3-1 esa serie. Uy, qué emocionante estuvo. No, no, no. Bueno, la música ahora con Journey, Don't Stop. Es que no hay que parar de creer jamás.

Power of Love, Celine Dion, aquí en la nueva Magic 93.9 con tus favoritas de siempre, perfecta para escuchar el trabajo. A las 6:49 estaba leyendo que Canadá presentó un proyecto de ley, oye esto, que va a prohibir o prohibiría redes sociales a menores de 16, salvo que las plataformas demuestren alta seguridad. Exige además verificación de edad, regula contenido dañino, crea un organismo de control digital. Hay que proteger a los más chiquitos, hay que protegerlos.

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Muy buenos días, son las 7 y 7, estás en la nueva Magic 93.9 con tus favoritas de siempre, perfecta para escuchar en el trabajo. Gracias por preferirnos, por mantenernos en los primeros lugares. Mi nombre, Humberto Rodríguez, El Gato, contigo hasta las 10 de la mañana. Hoy mini viernes, viernes chiquito, 11 de junio. ¿Qué tal esto de Michael Bolton?

Don't Speak, No Doubt, aquí en la nueva Magic 93.9 con tus favoritas de siempre y perfecta para escuchar el trabajo. 7 y 16, sabes que a las 7 y 25 voy a abrir líneas, llamada 9, tienes dos entradas 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Ahorita a las 7:25 en el 1-888-939-9642, si es la llamada 9.

Muy buenos días, estás en la nueva Magic 93.9 con tus favoritas de siempre y perfecta para escuchar el trabajo. 7:38, seguimos, 93 minutos de música sin comerciales, sin parar. ¿Qué tal esa remontada histórica de los Knicks en Nueva York ayer? ¿Qué tal esa? Estuvo impresionante, ¿o no? No sé si viste el partido, si supiste, pero realmente fue, pues, muy emocionante. Lograron una remontada después de haber ido perdiendo por 29 puntos ante los Spurs y ganar por un punto. No, además ya... Y quedó a 1.2 segundos de la... No, mejor dicho, la mayor remontada en la historia de unas finales. Y deja la serie 3-1 a favor de Nueva York. El próximo partido es en San Antonio. Go Knicks. Aquí están los Eagles con Hotel California en Magic.

Aló, Magic 939 con tus favoritas de siempre y perfecta para escuchar el trabajo a las 7:57. ¿Tú podrías creer que un director como Steven Spielberg dice que uno tiene un pendiente, o tuvo un pendiente, que es no haber dirigido una película de James Bond, que lo intentó varias veces desde jovencito hasta que tuvo el éxito de Jaws, pero que el productor siempre lo rechazó sin explicar por qué? Dice, esa frustración lo llevó junto a George Lucas a crear Indiana Jones. Dice, hoy en día, bromeando, dice, ya no me podría.

Muy buen día, estás en la nueva Magic 93.9 con tus favoritas de siempre y perfecta para escuchar el trabajo. 8 de la mañana, ¿qué? 8:04 minutos ya en este jueves 11 de junio. Ahorita a las 8:25 abro líneas. Las 8:25 abro líneas porque tengo dos entradas para ver a Journey en vivo cuando traigan su gira Final Frontier al Amaranth Bank Arena, que será el 16 de octubre. Tú los boletos los puedes comprar en SeatGeek.com, pero tengo tus entradas a las 8:25 a la llamada 9, 1-888-939-9642. A las 8:25. Por ahora,

0: La nueva Magic 93.9 con tus favoritas de siempre, perfecta para escuchar en el trabajo. Son las 8 y 12 y estaba leyendo sobre las... ¿Has oído hablar de las Dirty Sodas? Dirty Sodas. Se volvieron tendencia en Estados Unidos. Mezclan refrescos con jarabes, con cremas, con jugos. Crean bebidas muy dulces y personalizables, pero expertos advierten que eso puede aportar hasta 400 calorías y 70 gramos de azúcar por vaso.
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8:20 aquí en la nueva Magic 93.9 con tus favoritas de siempre y perfecta para escuchar el trabajo en 5 minutos. Líneas abiertas 1-888-939-9642. En 5 minutos te espero, llamada 9, porque tengo tus dos entradas para ver a Journey en vivo en el Final Frontier Tour en el Amaranth Bank Arena el 16 de octubre. A las 8:25 abro líneas.

La nueva Magic 93.9 con tus favoritas de siempre y perfecta para escuchar el trabajo. Son las 8:32, Shakira con la tortura. Shakira que vuelve a hacer historia, ¿no? Será la estrella de la inauguración del Mundial hoy en el Estadio Azteca allá en Ciudad de México. El show que arranca, bueno, arranca realmente a la 1:30 hora del este, que son 6:30 hora allá en México. Se espera que aparezca cerca de las 2 de la tarde con su Die Die, el himno oficial del torneo. Bien, bien por Shakira.

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8:43. Muy buen día, estás en la nueva Magic 93.9 con tus favoritas de siempre y perfecta para escuchar en el trabajo. El gato acompañándote por aquí. Mi nombre es Humberto Rodríguez. Esto es de Madonna ahora.

Muy buenos días, estás en la nueva Magic 93.9 con tus favoritas de siempre y perfecta para escuchar el trabajo a las 9 de la mañana, 4 minutos, hoy 11 de junio, mini viernes, viernes chiquito, hoy jueves, avanzo con esto.

esta nueva Magic 93.9 con tus favoritas de siempre, perfecta para escuchar el trabajo. 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

La nueva Magic 93.9 con tus favoritas de siempre y perfecta para escuchar en el trabajo. 9:43, ahí tenías a George Michael con Faith. Esto de Leanne Rimes, How Do I Live. Gracias por la sintonía. Ya sabes que nos podemos conectar en Instagram, ¿no? @ Humberto el Gato. ¡Feliz jueves!

Sí, me encanta esa emisora porque es la música, tú sabes, de la época, mano mía, lo mismo anglo que en español. Está estupenda, estupenda está esa emisora. 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

0: Y gracias por estar aquí en la nueva Magic 93.9 con tus favoritas de siempre y perfecta para escuchar el trabajo. 9:55, 9:56 ya, jueves, mini bien, 11 de junio, arranca hoy el Mundial, el primero con 48 selecciones, ¿no? Tres sedes, México, Estados Unidos, Canadá. Partido inaugural de hoy, México, Sudáfrica, en el Estadio Azteca a las 3 de la tarde, hora del Este. Antes hay ceremonia, 90 minutos, la previa, ahí estará Shakira cantando. Hoy también juegan Corea del Sur y República Checa. 104 partidos hasta el día 19 de julio. Hoy, mejor dicho, de aquí hasta el 19 de julio, pocas veces contestaré el teléfono. Mentiras, mentiras. Mañana nos encontramos desde las 6 a.m. aquí mismo. Ya viene Aileen comenzando la hora con esto.
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La nueva Magic 93.9 con tu favorita de siempre. Perfecta para escuchar en el trabajo. Saludos y muy feliz jueves. Ahí lo hace por acá contigo. Hoy también con los boletos para el juego de Colombia y Portugal a las 12:25.

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1: La nueva Magic 93.9 con tu favorita de siempre. Perfecta para escuchar en el trabajo. Bueno, te quiero saludar. Cuéntame si hoy estás cumpliendo años, si quieres enviar un saludo especial o cómo va tu día en la oficina. Déjame el mensajito, la aplicación gratis de iHeartRadio. Ahí lo grabas en el botoncito rojo.

La nueva Magic 939 con tu favorita de siempre. Perfecta para escuchar en el trabajo. Gracias, Sara, porque me dejaste un mensaje ahí en la aplicación de iHeartRadio para que te salude. Escuchándome desde la oficina en North Miami.

0: La nueva Magic 93.9 con tu favorita de siempre, perfecta para escuchar ahí en el trabajo y bueno, donde quiera que estés a esta hora también, como siempre, agradeciendo tu sintonía. Yo sé que estás esperando que te quieres llevar parte de esos $250,000 que estamos regalando.
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La nueva Magic 93.9 con tu favorita siempre. Perfecto para escuchar en el trabajo. Nueva hora de música que seguimos disfrutando por acá con esas canciones que te alegran mientras trabajas. Los Bee Gees.

La nueva Magic 939 con tu favorita siempre. Perfecta para escuchar en el trabajo. Y bueno, llega música hermosa de Christina Perry. A Thousand Years.

La nueva Magic 93.9 con tu favorita siempre. Perfecto para escuchar en el trabajo. Y aquí vamos, here we go. Ya estamos dentro de los 93 minutos de música Magic sin comerciales. Vamos a disfrutar de todas estas canciones que te traen recuerdos, como esta del 85 de Aja.

0: La nueva Magic 99.3 con tu favorita siempre. Perfecta para escuchar en el trabajo. Mensaje por el Talkback de iHeartRadio. Gracias.
1: Hola, aquí disfrutando de la buena música de Magic desde muy tempranito, ¿eh? Gracias, Magic.

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La nueva Magic 93.9 con tu favorita siempre, perfecta para escuchar ahí en el trabajo. Y bueno, ya en esta hora regalándote los dos boletos para que vayas a estar en el Fan Zone oficial de la Cele para el juego de Colombia y Portugal. Y eso los tengo a las 12:25.

La nueva Magic 93.9 con tu favorita de siempre. Perfecta para escuchar en el trabajo, poniendo la energía a este jueves. Por acá llega música del 83 de Irene Cara.

La nueva Magic 93.9 con tu favorita de siempre, perfecta para escuchar en el trabajo, buscando mi llamada 9. Tengo los boletos para Colombia y Portugal para ver ese juego en pantalla grande. Si eres la llamadita ahora, 1-888-939-9642.

La nueva Magic 93.9. Muchas felicidades, Didier Camino. Qué contento que se llevó los boletos para ver el juego de Colombia y Portugal en esa pantalla gigante. Vas a estar en el Fansong oficial de la Sele en Miami el 27 de junio en el Doral Amphitheater. Más boletos hoy también a las 3:25 y en Ticketmaster.com.

La nueva Magic 93.9 con tu favorita de siempre. Perfecta para escuchar en el trabajo. ¿Y qué te parece si bailamos esta que tiene un ritmo tan sabroso del 83 de UB40?

La nueva Magic 93.9 con tu favorita de siempre. Perfecta para escuchar en el trabajo con toda esa música que tanto te gusta de los 80 y 90. Bueno, te tengo canciones preparaditas que yo sé que te van a gustar. De Richard Marx. Tengo en minutos también Mena Work y Michael Jackson.

0: La nueva Magic 93.9 con tu favorita de siempre, perfecta para escuchar en el trabajo. Yo soy Aileen, lo haces por acá con el corazón en la mano, con esas historias que me encantan, que conectamos amigas día a día, así que gracias por seguir enviando tus mensajes a...
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La nueva Magic 93.9 con tu favorita siempre. Perfecta para escuchar ahí en el trabajo. Y bueno, ya viene la próxima oportunidad para llevarte parte de los $250,000 que estamos regalando, celebrando los 250 años que cumple América. Tu oportunidad de llevarte parte, $2,500, llega exactamente a las 2 en punto.

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La nueva Magic 93.9 con tu favorita de siempre. Perfecta para escuchar en el trabajo. Gracias por llevarnos ahí en el carro, ya en la número uno. Saludando a Siri, que me escucha desde Kendall. Por acá con música del 84, llega Outfabio.

La nueva Magic 93.9. Y bueno, qué emoción. Hoy comienza la Copa Mundial de la FIFA 2026. El primer enfrentamiento México y South Africa a las 3 de la tarde. Así que si no te quieres perder toda la acción, descarga ya ahí en tu teléfono la aplicación gratis de iHeartRadio.

paso por aquí para saludarlos y a su vez para felicitarlos por excelente labor, esa música retro que nunca pasará de moda. Magic.

La nueva Magic 93.9 con tu favorita siempre. Perfecta para escuchar en el trabajo. Cuéntame de este calor que tenemos. Bueno, dice que va las temperaturas a subir mucho más. Ahora mismo 85 grados, así que a disfrutar de este día.

0: La nueva Magic 93.9 con tu favorita siempre, perfecta para escuchar en el trabajo. Muy linda tarde. Aileen lo hace por acá contigo. Bueno, ya en minuticos llega también Tony Vargas. Y prepárate que la próxima oportunidad para llevarte parte de los 250,000.
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El cafecito 305 de hoy son dos corriditas de UB40.

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Ya disponible para alquilar en Amazon Prime, en Apple TV, la película biográfica del rey del pop, Michael Jackson. $25, oye, como quiera, más económico que ir a verla al cine. Yo la tengo para este viernes, ese es mi plan, mañana.

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Viene Journey en concierto para acá, para el sur de la Florida. Y Humberto el Gato Rodríguez tiene tus entradas en la mañana. Eso significa que mañana puedes ganar. ¿Qué hora? 8.25. Así que sintoniza si quieres ver a Journey en concierto. Ahora, música de Phil Collins.

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La estación perfecta para escuchar en el trabajo. Y 93 minutos de música sin comerciales, ni uno solito, hasta las 5.

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La nueva Magic 93.9, sonando tus favoritas de siempre, la estación perfecta para escuchar en el trabajo. Feliz jueves, soy Tony Vargas, sonándote música para pasarla bien de Stevie Wonder.

La nueva Magic 93.9, sonando tus favoritas de siempre, la estación perfecta para escuchar en el trabajo, como lo está haciendo Carolina, escuchándonos a esta hora trabajando en el Doral. Gracias por la sintonía a ti y a todos los que nos escuchan en el trabajo.

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La nueva Magic 93.9, sonando tus favoritas de siempre, la estación perfecta para escuchar en el trabajo. Yo soy Tony Vargas, en tu trabajo con la aplicación iHeartRadio. Nos puedes escuchar, es gratis. Descárgala tu celular ya. John Jett and the Blackhearts, I Love

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1: La nueva Magic 93.9 con tus favoritas de siempre y perfecta para escuchar el trabajo. Pienso positivo. Hoy quería compartirte algo que comienza un poco fuerte, pero termina con esperanza. Ponle cuidado. Hoy en el mundo, y este dato que me encontré, hay más de 359 millones de personas que viven con ansiedad. 4.4% de la humanidad. Uno de los trastornos más comunes de nuestra época. Y eso obviamente suena muy alarmante y es algo muy importante que hay que entender, que la ansiedad no es el enemigo. Dicen los expertos que es un mecanismo natural, es una especie de alarma interna que nos protege, que nos prepara para actuar. Entonces, sobre lo que está pasando, dice la psicóloga Marina Mamoliti, que advierte que las redes, la comparación, la autoexigencia disparan la ansiedad. Es que hoy vivimos en modo alerta, constante, redes sociales, ¿no? La comparación, esa presión por ser perfectos, todo eso mantiene la mente muy acelerada. Pero lo bonito de esta historia, o esto que me encuentro, es que sí hay salida. Empieza con algo muy sencillo, es bajar el ritmo a propósito, hacer pausa, respirar mejor, dormir bien, entender que no todo tiene que ser perfecto, ¿no? Porque oír lo que sientes, escuchar lo que sientes, en vez de pelearlo, también es una forma de cuidarte. Así que hoy te quería, no sé, regalémonos un momento, respiremos, bajemos la velocidad, recordemos que no tenemos que hacer todo el tiempo, que eso también está bien. Pienso positivo.
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Ahora, Queen.

La nueva Magic 93.9 sonando tus favoritas de siempre, la estación perfecta para escuchar en el trabajo y para acompañarte de regreso a casa, claro, con cada canción un gran recuerdo. Es como el soundtrack de tu vida. ¿A dónde te lleva esta de Lionel Richie? 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

La nueva Magic 93.9, sonando tus favoritas de siempre, la estación perfecta para escuchar en el trabajo y donde quiera que tú estés aquí en Miami. Música linda ahora. Glenn Medeiros, Nothing's Gonna Change My Love For You, es Música Magic. Buenas tardes.

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No hay excusa. Suena música de Cher, Believe.

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4: Este es el tráfico.
6: Lento el tránsito a esta hora en el área de la 95 al suroeste de la calle 7 y tenemos demoras en Palmetto Express al noroeste de la calle 36. Soy Angelito Rodríguez con tu tráfico.
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19: 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Este es el reporte del tiempo.
20: Cielos un poco nublados para esta noche. Alguno que otro chubasco disperso también. Y mínimas en los 70 en Homestead. En los 70 también en Weston. Y mañana mezcla sol y nubes con chance de lluvia. Máximas en los 90. Soy Claudia Con, tu tiempo.
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24: La Copa Mundial ya comenzó y la expectativa sigue creciendo para el debut de Estados Unidos este viernes. El portero Matt Freeze afirma que el equipo espera llegar lejos en el torneo e inspirar a las nuevas generaciones de jugadores que seguirán sus pasos. Estados Unidos comenzará la fase de grupos enfrentando a Paraguay en Los Ángeles. Después se medirá ante Australia la próxima semana y cerrará la fase de grupos contra Turquía el 25 de junio.
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Somos la nueva Magic 93.9, sonando tus favoritas de siempre, la estación perfecta para escuchar en el trabajo. Nuevo disco de Madonna sale el próximo mes, se llama Confessions 2. La primera canción ya está disponible en YouTube, la puedes buscar para que la escuches si eres fanático de Madonna. Se llama Love Sensation, musiquita dance, como se le conoce a ella, ¿verdad? Aquí

La nueva Magic 93.9, sonando tus favoritas de siempre, la estación perfecta para escuchar en el trabajo. Y no hay ningún sonido más Miami que el de Gloria Estefan.

De siempre la estación perfecta para escuchar en el trabajo. Yo soy Tony Vargas. Buenas tardes. Otro artista local de aquí de Miami era John Secada, que era también corista de Gloria Estefan. Su éxito Just Another Day es lo que suena ahora.

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Somos la nueva Magic 93.9 con tus favoritas de siempre, perfecta para escuchar en el trabajo. Y ya después de haber comenzado el mundial con esa fiebre a millón. Bienvenidos, soy Santiago Duarte, arroba Santiago Duarte, arroba 939 Miami, el Instagram de Magic para estar comunicados. Y así arrancamos con Whitney.

Es la nueva Magic 93.9 con tus favoritas de siempre, perfecta para escuchar en el trabajo y donde estés a esta hora. Música sin detenerse ahora, Bruno Mars. Easy come, easy go.

La nueva Magic 93.9. Tenemos tus favoritas de siempre, perfecto para escuchar en el trabajo. ¿Cómo comenzó para ti el Mundial? 2-0 ganó México sobre Sudáfrica. ¿Cómo va tu quiniela? ¿Ya te caíste? No me digas que habías dado por ganadora Sudáfrica sobre el anfitrión México. Ah, no podías hacer eso, era el partido inaugural. Bueno, eso es parte de la diversión que existe de toda la gente que comienza a jugar quinielas, a dar sus pronósticos, a opinar al respecto, sabiendo mucho, sabiendo más o menos o no sabiendo tanto. Pero esa es la pasión, la fiebre de este mundial. Seguimos, Survivor.